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2: Se llama Cuando Tú Me Besas. Y va con mucho cariño para ustedes. Y dice...

nos acompañan amigos, personas las cuales significan bastante para nosotros. Pues, quiero que esta noche quede en sus corazones, que esta noche yo me los llevo en el corazón.

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Esta parte quiero que me ayuden a cantarla, pero que se escuche así con muchas ganas, que se escuche. Vale, muchísimas gracias. No sé qué tal esto. Qué bonito. Vamos cantando, vamos de nuevo, muchachos. Y dice, aunque tú digas que no, pero que se escuche una sola voz. Vamos cantando, ya nos demostraron que canten bien bonitos, pero queremos que se escuche parejito y fuerte. Más fuerte, venga, muchas gracias. Vamos de nuevo, dice.

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2: A los Club de Fan, con mucho cariño, bienvenidos para todos los amigos.

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2: ¡Sale, sale! Vamos a arrancarnos, pues, hijo, ¿sale? A lo mejor no tenemos una pista de baile, pero vamos a invitarlos a bailar a todos ustedes. Ahí en su lugarcito, todos arriba, arriba, arriba, arriba, arriba. Nos arrancamos bailando. La música que todos ustedes han apoyado, a todos los niños, muchas, muchas gracias. También saluditos a los que andan por ahí presentes, oiga. Julión Álvarez, norteño banda. ¡Manda cielo, la!

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María. Muchas gracias, Eka, gracias. Sale, sale, sale.

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Muy contento de estar con todos ustedes. Es un gran honor el haber llegado a las tierras de Jalisco y que nos reciban desde el primer momento con los brazos abiertos. Muchas gracias, oiga. Muchas gracias. Sinceramente, muchas gracias. Tantas personalidades, tantos amigos que están aquí con nosotros, oiga. Desde aquí abajo hasta allá hasta arriba, saludos. En todo Guadalajara estamos de fiesta.

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0: Son las 10 en punto. La

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3: Son las 11.

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0: 11-4.

0: 11-8.
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4: Hola, hola, bienvenidos a un nuevo episodio de Ya Oíste. Yo soy Génesis Sainez Silva, un gusto estar con ustedes. Hoy abordaremos un tema que la verdad yo siento que es muy poco conocido, pero que es muy importante hablarlo, y es el embarazo psicológico. Y para ayudarnos a entender qué es, por qué ocurre, cómo se trata, nos acompañan la doctora Diana Bautista II, que es ginecóloga. Mucho gusto, ¿cómo está, doctora?
5: Muy bien, un placer estar con ustedes y muy contenta de hablar de este tema.
4: ¡Uy! Se va a poner interesante. Y también tenemos a nuestra queridísima amiga Sharon Paredes. Ella es neuropsicóloga, ya nos ha acompañado en otros podcasts. Bienvenida, ¿cómo estás?
6: Muchas gracias, aquí de vuelta, ya sabes, que me encanta estar con ustedes compartiendo conocimientos.
4: Uy, yo soy feliz porque siempre que les digo, cuando iniciamos el podcast, nos desconectamos del mundo y aprendemos. Me gustaría que nos contaran un poquito de qué es en realidad esto.
5: Ok, pues el embarazo psicológico es una condición en donde la mujer cree que está embarazada, pero además tiene síntomas de embarazo. Entonces, dentro de estos síntomas, pues podemos tener congestión mamaria, crecimiento abdominal, sensación de movimientos fetales. Puede llegar hasta el punto en que la paciente puede tener contracciones.
4: ¿Qué?
5: Entonces, tiene todos los síntomas de una paciente embarazada y hasta muchas veces hasta exacerbados.
6: Otro de los síntomas que comparte la doctora, incluimos la amenorrea. Y es algo muy importante que dice la doctora. No es una cuestión solamente de creerse, porque los síntomas están ahí. Exacto, los síntomas son reales. Entonces, estamos hablando no solamente de una cuestión psicológica, no solamente de una cuestión fisiológica, sino también neuroendocrina, ¿no? Porque también tiene que ver los cambios hormonales. Uh-huh. Entonces, ¿en qué se presentan estas situaciones? ¿En dónde las podemos ver? En personas, en mujeres que hayan tenido un duelo, por ejemplo, perinatal, postnatal, también en personas que tengan muchos deseos de quedarse embarazada, también se presentan en pérdida de pareja. Pero está muy asociado, ¿verdad?, con esta obsesión.

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1: A la mujer, ¿no estás embarazada? Cuando es psicosis, a pesar de que me están diciendo la verdad, yo todavía me aferro. Entonces, aquí, por ejemplo, tendría que ver con una cuestión de cómo se conecta con la realidad. Y, por ejemplo, en otras situaciones que no tienen que ver con psicosis, todavía la persona sí mantiene este contacto con la realidad porque llega a cuestionarse.
2: Claro.
1: Y entonces los síntomas que tuve que fueron, entonces puede que se trate de otra cosa, o sea, todavía tengo un cuestionamiento reflexivo.
3: De hecho, la paciente, bueno, hay que diferenciar, hay la paciente que también simula, esa es la paciente que no va a tener síntomas, sino que dice yo estoy embarazada y me lo estoy inventando, ¿no? Por ciertas cuestiones psicosociales principalmente.
2: Okay.
3: Pero la otra es la que ella cree que sí está embarazada. Y la que, como ya mencionamos, tiene síntomas y que además se hace prueba de embarazo.
2: Se me vino, qué bueno que lo mencionó, porque se la hace la prueba y sale positiva.
3: Hay cosas que pueden suceder. Una es la prueba puede salir, tienen falsos positivos. O sea, entonces la prueba confirmatoria es en sangre, es una hormona que se llama gonadotrofina coriónica, fracción beta, okay, que es exclusiva del embarazo y que se va duplicando, triplicando cada 48 a 72 horas. Sin embargo, lo primero que hace la paciente, pues eso, la mujer, es hacerse una prueba en orina.
2: Claro.
3: ¿Vale? Entonces, pueden haber elevaciones mínimas por la alteración neuroendocrina, pero esa hormona no va a elevarse arriba de 14 miliunidades. O sea, es muy poquito y es poco significativo. Entonces, ¿qué es lo que hacemos nosotros? Tomar esa hormona de control. Ahora, algo importante que tenemos, la presión social. Eso es súper importante, que actualmente muchas de las pacientes, más las que van al instituto, pues están embarazando ya un poquito más grandes, ¿no? Porque ya tienen una licenciatura, tienen posgrados, maestrías y todo eso. Pero también hace que la gente te diga, oye, ¿y para cuándo?
2: Ya se te fue el tren.
3: Ya se te fue. O vas a tener alteraciones, o no te vas a poder embarazar. Y fíjate que me he dado cuenta que hay como un piquito, como a partir de los 35 años, que la presión social como que pega todavía mucho más,
2: sí, ¿no?
3: ¿No? De yo ya tuve tantos, o ya te casaste, o todo eso. Entonces, eso involucra mucho que las mujeres empiecen con este tipo de trastornos.
1: Hay algo importante que me gustaría mencionar, y es que el ISSSTE tiene el código mariposa, que justamente este código mariposa se centra en brindarle empáticamente a una mujer que ha pasado por un proceso de duelo peri o postnatal. Y entonces, en ese momento, lo que se recomienda es darle un espacio y también brindarle quizá contención emocional y consejería.
2: El tratamiento que lleva es más parte psicológica, va de la mano con la parte ginecológica. ¿Cómo es ese trabajo en conjunto para ayudar?
1: Es psicológica. O sea, una vez que ya se identificó que no hay un embarazo real, ya es psicológico, y en algunos casos puede ser con tratamiento farmacológico y con el psiquiatra.
3: La paciente tiene un por qué siente esos síntomas, ¿no? No de repente me los inventé.
2: De la nada.
3: Si bien están relacionadas con el deseo de un embarazo, también es cierto que, ejemplo, o sea, tenemos alteraciones en hormonas. Las mujeres nos regimos por hormonas.
2: Sí.
3: Todos nuestros días están regidos por hormonas y de acuerdo a la edad que tenemos, pues eso obviamente si se disparan, si bajan, si se alteran y todo eso, ¿no? Yo les digo, es como de repente ir al dentista, ¿no? Pocas veces vas regularmente al dentista, ¿no? Lo mismo, pero cuando vas te encuentras todo lo habido y por haber. Igual con los ginecos, ¿no? Cuando vamos, pues encontramos todas las alteraciones hormonales que puedes llegar a tener y eso lo vinculamos a la sintomatología que tú tienes, tengas o no un deseo de embarazo.
2: Okay.
3: Entonces, en ese sentido, por ejemplo, muchas mujeres dicen, oye, yo digo que estoy embarazada porque aparte de que no menstruo, pues tengo secreción por el pezón, ¿no? Y tengo salida de leche, ¿no? Lo que llamamos la galactorrea. Pero además yo siento que mis mamas están congestionadas, pero además siento que ya me estoy hiperpigmentando, ¿no? O sea, que me salen las manchitas del embarazo, dichoso melasma. Fíjate, me está creciendo el abdomen. Entonces, ¿de dónde me crece el abdomen si no estoy embarazada? Y puede ser esto tan prolongado como el trastorno que tenga cada paciente, ¿no? Porque hay unas que se pueden aventar los 9 meses diciendo

0: que están embarazadas y hasta que ellas puedan aceptar una asesoría por psicología, porque tampoco las podemos obligar a ir.
1: De hecho, pues me gustaría dejar el correo de saludmental@iste.gov.mx si llegan a tener alguna otra duda también al respecto del tema o bien alguna orientación, pues podemos responderles por correo electrónico.
2: Muchas gracias por acompañarnos en este podcast, en su espacio. Espero que se lo hayan pasado muy bien.
0: Claro que
1: Sí,
0: sí,
1: muchísimas
0: muchas gracias.
1: gracias a ti por invitarnos.
2: Para la próxima, ya vamos a buscar más temas y que nos acompañen en esta mesa de debate. Ah.
0: Claro que sí.
2: Perfecto, pues gracias doctora, gracias Sharon y gracias a ustedes por escucharnos hasta este punto. De verdad que el podcast no sería nada sin ustedes. Cambia mucho el escuchar y el tener información. Y pues recuerda que la salud mental también es importante para todos hoy en día. Yo soy Génesis Sainez Silva y fue un gusto estar con ustedes. Nos vemos en un próximo episodio de Chao Iste. Adiós.

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2: 12:39.

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2: La 5.

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2: Hola, hola, señoras y señores, muy buenos días. Ya llegamos, ya estamos listos. Bueno, estamos preparados porque listos, hay macho menos, son las 8.

0: amigos, hoy es dominguito, domingo rico, sabroso, 16 de agosto del año 2026. Ay, qué rico, qué rápido se nos está yendo ese año. Muchísimas, muchísimas gracias. Ay, a ver, ahora sí que parece que, ándale, ahí está. Ahí estamos, perfecto, nos escuchamos muy bien, ahora sí. Son las 8 de la mañana con 4 minutos. Yo les decía que hoy es dominguito, domingo 16 de agosto del año 2026. Y qué gusto saludarlos, qué gusto estar en estos micrófonos, los más importantes de América Latina, sin duda. Los mejores micrófonos de la mejor FM 97.7, aquí nomás, papá. Obviamente, y ahora sí, pues vamos a presentarnos, ¿no? Mi nombre es El Burrito, me dicen Eduardo Lara, y desde este momento y hasta las 11 de la mañana, ¡ay! Hombre, amanecí, sí, con todo, papá, con todo, ¿eh? Y, ¿por qué te me quedas viendo así, mi querido Josué? Dice, ¿por qué te dicen burro? Por menso. No, hombre, no, no es...
1: ¡Menso!
0: No, es, no, ya ven, les digo, que qué barbaridad. Vamos a presentar a todo este gran equipo que ya estamos listos y preparados para llevarles la mejor música aquí a partir de este momento, obviamente, y a través del 5580-032-977 se encuentra mi querida Liz. ¡Hola, mi querida Liz! ¡Muy buenos días! ¡Eso! ¡Wow! Y también tenemos en el control master digital, ni más ni menos, que a un chavo guapo, carismático, siempre alegre, ojito alegre. Ay, ay, ay, lo hubieran visto el día de ayer, andaba bailando. Fue a un baile y la verdad es que salió hasta con dos chicas, ¿eh? No es por nada, no me gusta el chisme, pero bueno, yo ahí se los dejo. Él es mi querido Josué. Gracias, mi querido Josué. Y también en el... en la producción está ni más ni menos que mi querida Andy. Gracias, Andy, te mandamos un gran saludo. Y en la dirección artística, obviamente, se encuentra ni más ni menos que nuestro jefe, el Boss Chihuahuas. Él es Andrés Salazar, el Topo. Gracias, mi querido Topo. Que tengas un excelente día. ¡Mi jefe! ¡Mi mejor amigo! Ya somos... no, es que aquí ya todos somos rebarberos, ¿verdad? ¡Qué barbaridad! Y también tenemos en el... obviamente, aquí, ni más ni menos que en el departamento de información, se encuentra ni más ni menos que... ¡mi abuelito, abuelito! ¡Buenos días, abuelito!
2: ¡Ándale, sí, está bien!
0: Es que usted siempre sale con lo mismo, señor, hágase para allá, por favor. Espero que traiga información, que haya hecho su tarea, porque si no, esta quincena no se la vamos a pagar. Vámonos, son las 8 de la mañana. Ay, abuelo, trajiste... no me andes echando los perros, abuelo, ¿eh?
2: ¡Ándale, sí, está bien!
0: Ya, como que... ya, la brecha generacional, yo apenas voy a cumplir mis 17 años, entonces... ah, estoy como en Los Ángeles Azules, abuelito, estoy como en Los Ángeles Azules. Oigan, pues, nos vamos a ir con música, pero antes yo te quiero invitar para que entres a nuestras redes sociales oficiales, ya lo sabes, para que le des me gusta, para que me le des follow a través del Facebook y del Instagram, @lamejoroficial, así nos encuentras, y también en X, @lamejor, tenemos un número de WhatsApp. Ya lo sabes, a ver, anótale, para que me mandes un WhatsApp a través del 5580-032-977. Te lo digo más despacito porque obviamente si eres ni más ni menos que como mi querido abuelo.
2: Ándale, sí, está bien.
0: A ver, ahí te va, 5580-032 y fácil, 977, así de fácil. Guárdalo, mándame un mensajito, dime qué onda, burrito, ponme una canción, lo que tú quieras, ¿sale? Esto lo debíamos, así es que ya lo saben que a mí me encanta ponerme así a manos. Entonces dice por acá, hola, burrito, ponme la canción de Los Cardenales, Soy lo Peor. No, o
2: sea... ándale, sí, está bien.
0: No sean así, pues entonces aquí están Los Cardenales y se llama Soy lo Peor. Son las 8:07. ¡Ay, amor! Ay, José, te dije que no nos fuéramos al baile, oye. Son las 8:07. Bienvenidos, bienvenidas, pura retro.

Y dice el Josué que yo no tengo cadera. No seas así. Oigan, nos vamos con esta canción. Se la vamos a dedicar a mi amigo el Azulito allá hasta el mercado Puebla. Sí, cómo no. Para que no me eches al olvido, Azulito. Son las 8:13.

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1: Escuchar a Cañaveral, se llama Echarme al Olvido, también a Los Tigrillos, Mueve la Cadera. Y dice Josué que yo no tengo, ¿cómo ves, abuelo?
2: Ándale, sí, está bien.
1: Y también escuchaste a Los Cardenales con Soy lo Peor. Y también iniciamos con la banda macho, se llama Al Gato y al Ratón, Así Jugabas con Mi Amor. Son las 8 de la mañana con 17 minutos, qué gusto saludarlos. ¿Cómo les fue en la semana, eh? Me extrañaron porque yo la neta es que sí. De hecho, yo llegué aquí desde el viernes a las 12 de la noche. Y yo le dije, ándele, jefe, déjeme salir al aire. Me dijo, no, no.
2: Ándale, sí, está bien.
1: ¿Usted qué, señor? Usted ni estaba aquí, hombre. Usted andaba, creo que... No, no es por nada. Es que mi abuelito va a una escuela que se llama La Eterna Juventud, ¿verdad, abuelito?
2: Ándale, sí, está bien.
1: Muchas gracias, y ahora sí, oigan, pues ya lo saben, ¿eh? Tenemos ahí nuestro WhatsApp para que me mandes tus rolas, tus peticiones, ¿qué quieres escuchar? A través del 5580032977, venimos frescos como lechuga. Ah, es correcto, esta mañanita de domingo, qué rico, que de este lado de la ciudad, déjame platicarte, que está muy nubladito, ¿eh? Está nublado, seguramente por ahí Tlaloc va a ser de las suyas. Platícame a través del WhatsApp cómo está allá, dame el reporte del clima, cómo no, con todo gusto allá por Chalco, Ecatepec, Nesa, que también podrá ser Teoloyucan, sí, cómo no, con todo gusto. Pues ya lo sabes, 5580-032-977, sirve que nos ayudamos todos, ¿vale? Ya lo sabes, si hay lluvia, por favor, maneja con mucha precaución. Así es que vámonos, son las 8 de la mañana con 18 minutos y vamos a dar lectura a mensajitos, pero antes te quiero invitar, porque de repente me dicen, ay, burrito, yo no te puedo escuchar porque fíjate que me voy a ir de vacaciones. No, es que ese no es pretexto, y te voy a decir por qué. 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Ya nos vas a poder estar escuchando todos los días de la semana 24/7, papá. Sale, ya lo sabes, porque aquí sí estamos en vivo, ¿eh? No como allá enfrente del Josué, le dan una de risa cuando digo eso, que qué barbaridad. No sé qué le sabes, Josué, no sé qué le sabes. Dice por acá, hola, burrito, buenos días, me complaces con la canción de un fin de semana para Maribel. Atentamente, Beto, te escuchamos en Xochimilco. Uy, oye, Beto, es que, ¿te imaginas un fin de semana, mi Beto, tú y yo, allí en una trajinera? ¡Y papá! Y además creo que también está esto de... No, imagínate, Betito. Y así, que me estés... No, ya te iba a decir que me estuviera... No, mejor no. Mejor no, mi Betito, mejor nos echamos ahí unos cervezcos. Va, te late, pues dice también por acá. Hola, burrito, saludos. ¿Me puedes poner la canción de... que se llama Nadie... Que Nadie Sepa, de Los Cardenales? Y acabo de poner Cardenales, hombre. Ahorita te la pongo, con todo gusto. Amanecieron con mucha sed y sed de la mala, de esas que acaban carreras, abuelo.
2: Ándale, sí, está bien.
1: También por acá dice, buenos días, mi buen amigo burrito, saludos cordiales desde Brooklyn, Nueva York. Atentamente, Justino Florido Ramos. Ándale, sí, está bien.
2: Ándale, sí, está bien.
1: Abuelo, es que usted está rompiendo barreras, traspasando fronteras. Eso es todo, mi querido abuelo. También por acá dice, hola, burrito, muy buenos días, ¿me puedes complacer con la canción del Fantasma de la Cumbia, de Efrén David? Ay, pues para mí sus deseos son órdenes, muchachos. Y ya se las estoy formando, así es que vámonos con esto del señor Efrén David. Se llama El Fantasma. El Fantasma. ¡Ay! El Fantasma de la Cumbia. Son las 8:21. ¡Súbele, papá! ¿Se acuerdan de esto? ¡Uy! Yo me había nacido, hombre.
2: Ándale, sí, está bien.
1: 8:21.

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1: Y dice por acá, hola burro. No me digan burro.
2: Ándale, sí, está bien.
1: Dice, hola burro, ponme la canción de Cambiemos los Papeles. Ah, pues órale, si quieres, sí. Yo me voy a la cama y tú te vienes a chambear. 8:25. Vengo a proponer.

0: Ya vámonos a cortes comerciales.
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Y el señor que siempre leía el periódico de ayer, esta vez llega con la murga de Panamá. Son las 8:38. Bailamos salsita en esta mañanita. 8:38.

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1: Yeah, acabas de escuchar al señor Héctor Lavoe, se llama La Murga de Panamá. También al grupo Romance se llama Jimena.
2: Ándale, sí, está bien.
1: Váyase para allá, señor. Y también escuchaste los horóscopos de Durango. Se llama Cambiemos los Papeles. Son las 8 de la mañana con 42 minutos. ¿Qué? ¿8 con 42 tan rápido? Eso no puede ser. Por favor, que me despierten, jefe. Mi jefe. Ya soy del clan también. Oye, jefe, yo creo que ya nos estamos quedando cortos, ¿eh? Yo siento, pero no sé la banda, qué es lo que estoy opinando. Así es que vámonos con mensajitos a través del WhatsApp, a través del 5580-032-977, y dice por acá: ¡Hola, burro!
2: Ándale, sí, está bien.
1: Y usted también les da cuerda. No me digan burro, díganme burrito, chiquito. Bonito, chihuahuas. Dice: ¡Hola, burro! Y es que me pongo a llorar. Dice: ¡Hola, burro! Un saludo para Leonardo Ortiz. Pues ahí está, para Leonardo Ortiz. Te mandamos un saludo, mi querido Leo. También por acá dice: ¡Muy buenos días, burrito, y a todo tu equipo! Dice: yo entiendo que seamos muchos que quieren su canción y escucharte, pero a ver si ahora sí me pones mi canción. Con los años viejos de los Barón de Apodaca, por favor, burrito. Y que Dios me los bendiga siempre. Muchas gracias. Fíjate que sí, de hecho ya tengo tu rola formada. Sí. ¿Y por qué te ríes? ¿Por qué te ríes, Josué? Ahorita te voy a poner tu rola, ¿eh? Ahorita te pongo tu rola de los Barón de Apodaca. Tú no te me preocupes. Pero sí, es que sí. La neta es que no es por decir que no tengo la culpa, muchachos. Pero la neta sí tenemos, gracias a Dios y gracias a ustedes, tenemos muchas complacencias. Así es que ustedes aguántenme tantito. También dice por acá: hola, burro, compláceme con la de Yo Sin Ti de los Bukis. Saludos a Dolores Hidalgo, Guanajuato. Gracias, muchas gracias a ustedes. Dice: ¿qué onda, mi burrito? Buenos días, ¿me puedes mandar un saludote y complacerme con la canción del noveno mandamiento del Campeche Show? Solamente para escucharla aquí en Iztapalapa. Saludos y échate un rebuznido de burrito. Pues entonces aquí, para mi gente de Iztapalapa, ahí les va mi rebuznido. Pero ya no me regañen, hombre, ni me digan burro, porque sí siento gacho. ¡Menso! Pues vámonos a través del WhatsApp, 5580-032-977. Vamos a escuchar a nuestra gente chula, bella, hermosa, preciosa. El mejor público de la radio lo tenemos aquí, obviamente, aquí nomás, a través de la mejor FM. Así es que súbele, Josué.
3: Buenos días, burrito.
1: Hola.
3: A ti y a todo tu auditorio de la mejor 97.7.
1: Eso, guapo.
3: Quisiera me complacieras con la canción de Bronco.
1: Ok.
3: Los Castigados. Para los que trabajan en la talachera de Chilinsky,
1: okay,
3: y Servicio Trujanos.
1: Ok.
3: Aquí en Jolalpan, Tepetlauxtoc, Estado de México.
1: Ajá.
3: Si pudieras.
1: ¿Qué? ¿Si pudiera qué? ¿Si pudiera mandarte un beso? ¿Un rebuznido de burro? ¿Qué sé yo? Pues ahí para mis amigos de la talachería en Chilinsky, allá en Tepetlauxtoc, Estado de México. Pues aquí están los Castigados. No se porten mal, muchachos. Son las 8:45. ¡Súbele, papá!
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1: ¿Y tú te acuerdas? ¡Uy! ¡Qué bárbaro! 8:45.

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1: Pues vámonos, complacemos, dice Burrito. Ponme la canción de Entrégame tu amor.

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1: Ay, dice también por acá, hola burrito, ponme la canción de hasta mañana. Es la güerita consentida, es límite 851.

0: escuchaste Al Límite, se llama Esta Mañana, también a la arrolladora, se llama Entrégame Tu Amor, y Los Castigados con Broncos. Son las 8 de la mañana con 54 minutos, y nosotros vamos a ir a una pausa comercial, voy a regresar con más música, tú no le cambies, obviamente con más mensajitos, y los voy a seguir complaciendo, porque también por acá dice, hola burrito, ponme la canción de Jenny Rivera de Contrabando, ah, qué barbaridad. También por acá dice, hola burro, ponme la canción de El Paso de la Tortuga de Alberto Benita, ahorita se las pongo con todo gusto, así es que mi querido abuelito, ¿a dónde nos vamos a ir? Son las 8:54. Más música después de... ¡Súbele, papá! Nos vamos a ir a pausa comercial. Abuelito, ya se durmió mi abuelito, hombre.
1: Ándale, sí, está bien.
0: Son las 8:55. ¿Listos? Pues entonces, ¡vámonos, abuelo! ¿A dónde nos vamos?
1: Ya vámonos a cortes comerciales.
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3: Son las 9.
4: ¿Sabes? 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

0: ¿qué dice?
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2: No, no lo sé, Jenny, no lo sé, no lo sé. Son las 9:03 y dice: hola, burrito, ponme la canción del paso de la tortuga. Son las 9:03.

0: Dice por acá, hola burro, ponme la canción de los Yairas, ámame.
1: Ándale, sí, está bien.
0: ¿Por qué me dicen burro? Mira, la verdad es que el burro es mi tío, el burro Van Rankin. Yo soy el burrito porque estoy chiquito, papá, estoy chiquito, 17 años. Correcto, es correcto. Son las 9:06 y aquí está tu canción, son los Yairas. Ámame, 9.

0: escuchar ni más ni menos que a los Yaira. Se llama Ámame, eso me lo pidieron allá hasta Iztapalapa. También por acá dice, escuchaste Alberto y Benita, se llama El Paso de la Tortuga. No me andes quitando las hojas, abuelo.
1: Ándale, sí, está bien.
0: Y también escuchaste a la señora, señorona Jenny Rivera de Contrabando. No, Jenny, es que Jenny, hágase pa' allá, mi Jenny. Ahora sí que sí, es música del cielo. Son las 9 de la mañana con 10 minutos, 9 con 10. Vamos con mensajitos de toda nuestra banda que se está reportando. De verdad, muchas gracias. Miren, besotes. En la frente, hombre. Y si no tienes cabellito, más. Caben más besos, es correcto. Dice por acá, hola Burrito Lara, buenos días. ¿Me podrías mandar un saludo a mi papá, el señor Alfredo Espino, Don Velo? Que el martes pasado fue su operación de rodilla en el Hospital de Traumatología de Naucalpan. Todo salió bien de parte de toda su familia, la familia Espino Hidalgo, Carnitas Don Velo de Naucalpan. ¿Cómo puede ser eso? Mi querido Don Alfred, ¿cómo que lo operaron de la rodilla? Yo ni sabía. A partir de mañana, jefe, no me esperes a chambear porque mañana voy a ir a cargar a Don Velo, lo voy a llevar al hospital a su rehabilitación y toda la onda. No se me preocupe usted, mi Don Velo, hombre. También dice por acá, hola burrito, muy buenos días. Dice, si no quieres que te diga burro, te encargo una canción de Los Temerarios, la que tú gustes. Te escucho desde Chalco. Ustedes, es que ustedes me pueden decir como quieran, hombre.
1: Ándale, sí, está bien.
2: ¡Menso!
0: ¿Usted qué, señor? ¿A quién le dijiste menso, José? ¿Al señor o a mí?
1: Ándale, sí, está bien.
0: Dice que yo. Órale, pues. Sale, pues, también por acá. Ahora te pongo entonces una de Temerarios, con todo gusto, va que va, para mi gente de Chalco, También dice, buenos días, mi estimado burrito, ¿cómo estás? Espero que te encuentres bien, soy Memo, reportándome al mejor programa de la radio. Gracias, Memito, qué gusto saludarte. En esta ocasión te quiero pedir tres favores. El primero, si me podrías saludar a la familia Domínguez Bautista y Bautista Ambrosio. El segundo favor es si me podrías complacer con una canción de Los Abelardos, Corona de Espinas, por favor. Y el último favor y muy importante, salúdame a la señorita Lisbeth, a mi amigo Josué, el jefe de la redacción.
1: Ándale, sí, está bien.
0: O sea, el abuelito. Y que los cuatro tengan un maravilloso día lleno de bendiciones. Reciban un cordial saludo. Gracias, Memito, te mando un gran saludo. Y ahorita ya Los Abelardos también, ya te la formé. Y vamos a través del WhatsApp, a través del 5580-032-977. Botón arriba, pues entonces, súbele, papá.
3: Hola, burrote, me quisiera complacer con la canción de Banda Maguey.
0: Ok.
3: Tumbando caña y un saludo para mis hermanas.
0: Ajá.
3: Que te escuchamos desde Chaltipa, Chutetelco, Puebla. Gracias y adiós.
0: Ay, gracias, muchas gracias para mis niños hermosos allá hasta Puebla. Qué hermosa voz me cae. Ay, nomás, qué linda y hermosa risita. Son las 9:13 y aquí está la banda Maguey. Se llama Tumbando Caña para toda mi gente de Pueblita, de Los Ángeles. A ver, mis niños, pues entonces pónganse en posiciones y vamos a bailar. Son las 9:13 y aquí está su canción.
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1: ¿Y será que sí? ¿Será que sí amaneciste bien contentote? Pues entonces aquí te dejo a Maero Ruiz, me lo estás pidiendo. Se llama ¿Será que sí? Son las 9:18. Y otra vez, el burrito Lara con Maero Ruiz.

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1: Señor Mael Ruiz, ¿será que sí? También a Julián Álvarez, pongámonos de acuerdo. Son las 9 de la mañana con 23 minutos, 9 con 23, que no se te haga temprano. Y nos vamos a ir con más mensajitos, a través del 5580-032-977.
2: Es que... Ándale, sí, está bien.
1: Exactamente. Pues que no se les haga temprano, ¿verdad? Porque a toda la gente se les hace tarde, entonces que no se les haga temprano, mi querido Josué.
2: Ándale, sí, está bien.
1: Además, piensa Josué que me equivoqué, además de todo, abuelo.
2: Ándale, sí, está bien.
1: Yo siempre me equivoco, papá, yo siempre me equivoco. Vámonos con mensajitos, dice, buenos días, burrito, si me puedes mandar unos saludos aquí en el autolavado Azteca de Oro. Ay, abuelo, eso es lo que tomas tú, ¿no?
2: Ándale, sí, está bien.
1: Dice, acá en Atizapán de Zaragoza, qué rico nombre. Sí, abuelito, sí, yo no estoy diciendo nada. No te quites el cinturón, abuelito. Dice... Si me puedes poner una canción de Lisandro Mesa, mi razón de ser, de parte de René. Ah, gracias, mi querido René. Te mandamos un saludo allá hasta el Azteca de Oro, el autolavado. Muchas gracias. También por acá dice, buenos días, burrito. ¿Me puedes complacer, por favor? Ay, ¿me puedes complacer, por favor, con la canción de Viento y Sol, la de mi niña, de niña mujer o de niña va a ser mujer? Ahorita te la busco porque esa ni siquiera la tengo en el radar, fíjate. Saludos, burrito, desde Amecameca y muchas gracias. Gracias, 97.7, Víctor Flores, como cada domingo, escuchándote a todo volumen. Saludos al heroico cuerpo de bomberos y protección civil de Amecameca. Todos los domingos te escuchan, burrito. De verdad, muchachos, muchas, muchas gracias. De verdad que no estoy por allá, que si no les echaba unos manguerazos así con harta agua. Pero tibia, muchachos, tibia. Porque ahorita sí hace mucho frío por allá, abuelo.
2: Ándale, sí, está bien.
1: Hace mucho, mucho frío por allá. También por acá dice, hola, burrito Lara. Excelente domingo para todos allá en cabina. ¿Me puedes complacer con la canción de Los Temerarios? Quise olvidarme de ti, pero ¿por qué te quieres olvidar de mí? Dice, dedicada para mí. Yo soy Ángel Castillo. Un abrazo fuerte. Gracias, gracias, mi querido Angelito. Te mandamos un abrazo, hombre. Sí, también el bebé aquí anda. Dice, hola, burrito, buenos días, ¿cómo estás? La verdad es que estoy bien, Felipe, con tenis. Soy César, ¿me podrías poner la canción de Tres Mujeres de Pesado, por favor? Y si no, la de Laurita Garza, si se puede. Saludos desde San Bartolo, Morelos, acá en el Estado de México. Excelente día, muchísimas gracias. Gracias, mi querido César. Ahorita ya las tengo formadas y para que vean ustedes que estamos cumpliendo, aquí están los Barón de Apodaca, se llama... Con los años viejos, son las 9 de la mañana con 25 minutos. Estoy seguro que a más de uno le encanta esta rola. Así es que miren, ahí está, muchachos. Y ya para que me dicen, ay, burro, que no sé qué. Aquí estamos cumpliendo, son las 9:26.
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1: Ahí está, estamos amando, muchachos. Bueno, no, con el que la pidió sí, pero ahí todavía traigo. 9:26.

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1: Y dice por acá, hola burrito, ponme la canción de Te Estoy Engañando con Otra, el calibre 50. No sean así, lo que me escribiste no lo puedo leer. Son las 9:35.
2: Anda.

Y dice, ay, esa tenía años de no escucharla. Gracias por pedirla. Dice, hola, burrito, ponme la canción de Super Lamas, te necesito. Uy, papá. Año 1900 Carranza, son las 9:39. 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
1: Dice Burrito, ponme la canción de la persona ideal, ya que estás poniendo salsa. Tengo salsa, guacamole, roja, verde, la que quieras. 942.

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1: Ándale, sí, está bien.
2: Órale, usted no me gana, abuelito. Voy yo primero, hombre. Acabas de escuchar a los Adolescentes Orquesta. Se llama La Persona Ideal. También los Superlamas con Te Necesito. Y el Calibre 50 con Te Estoy Engañando con Otro. Digo, con otro. Sí, Te Estoy Engañando con Otro. Saludos para el Raciel. Son las 3 de la mañana con 47 minutos. Seguramente me estás escuchando, ¿verdad? No es cierto. Ay, no. Pero ¿por qué te enojas, abuelito?
1: Ándale, sí, está bien.
2: Ay, así más o menos. No, porque... No, ya, quítame ese fondo, porque mira, hasta color agarré. Parece como color no cartón mojado. No creo, son las 3 de la mañana con 47 minutos. Dice, hola burrito, muy buenos días, como siempre escuchándote, como todos los domingos, muchas gracias muchachos. Dice, ¿me podrías complacer con Esclavo y Amo de los Pasteles Verdes, por favor, para mi esposa Isela, que ya estamos cumpliendo 32 años de casados? ¡Guau! No, pues entonces 32 años de casados, esto es para ustedes. Porque ya perdieron. Nada, es cierto. Oigan, felicidades. 32 años de casados. Fíjense, ni yo 17 años tengo. ¡Qué barbaridad! Muchas felicidades, muchachos. Muchas, muchas felicidades. Son las 9:48. También por acá dice, buenos días, burrito Lara. El domingo pasado, 090, les digo, ¿cómo son conmigo? Dice, no me pusiste mi canción que te pedí. Fueron dos canciones. Una, Mi Querido Viejo con Don Vicente Fernández. Y la segunda es la del Negro José, que el pasado viernes 14 de agosto cumplió 18 años de fallecido. Un aniversario luctuoso más en la vida. Se llamaba el señor José Álvaro Ibarra. Te escucho desde la delegación Álvaro Obregón. Pues fíjate que no, ¿verdad, abuelito? Porque ya no son delegaciones, fíjate.
1: Ándale, sí,
2: es correcto.
1: Bien.
2: Gracias, abuelito, gracias. Allá desde la alcaldía Álvaro Obregón, de parte de su hijo Héctor, este domingo 16 de agosto 2026, y saludos a la colonia Romero Rubio. Mi papá vivió en esa colonia. Es más, vamos a hacer algo, mi querido Héctor. Ahorita ya tengo las complacencias. Ya las tengo programadas, pero ahorita obviamente voy a poner tu canción, la del Negro José, ahí para tu papi, obviamente. Ahorita te la voy a dedicar, ¿vale? Dice, hola, buenos días, me complaces con una canción de Liberación, la de Nubes de Algodón. Te estamos escuchando en Teoloyucan. Ah, para mi gente de Teoloyucan, un besote, hombre, ¿cómo no? Sí, bien que conozco, re bien que conozco por allá. Dice, buenos días, burrito, 97.7. ¿Me podrías complacer con la canción de Una Aventura de la Costeña? Saludos a todos los operadores de maquinaria pesada. Dice, del Frente 6 del Tren México-Querétaro. Pues les mandamos un gran saludo, muchachos, y por favor, manejen con mucha precaución, que no se nos vaya a salir ahí la rueda del riel y toda la onda, ¿sale? Pues ahora sí, vámonos al WhatsApp a través del 5580-032-977. Estamos listos. Liz está lista y el abuelo está listo.
1: Ándale, sí, está bien.
2: El bebé, ¿estás listo, bebé? Dice que sí. Son las 9:47. ¡Súbele, papá!
3: Estamos desde aquí de la Cuauhtémoc.
2: ¡Órale!
3: A ver si me puedes complacer con esa rolita que dice Mi Eterno Amor Secreto de El Buki.
2: A ver.
3: Dedicada para la doctora Tania.
2: Ok. Y ya se supo, ¿eh? Con la doctora Tania. Pues doctora Tania, ahí está su admirador secreto. Y aquí está tu canción, son las 9:50, cuenten el chisme, 10, o lo que es lo mismo, 10 minutos y nos dan las 10 de la mañana. Vámonos ya, mijos, voy a poner más rolas, 9:50.
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2: Sí, cómo no, es que así hablaba el Buki, cómo no, gracias mi Buki, cómo no, mi burrito, gracias burrito, un gusto estar contigo, 9:50, no, quizá cómo hable.
1: Ándale, sí, está bien.
2: 9:50.

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1: Son las 10:04.

hacemos, ¿eh? Dice Burrito, ponme la canción de la banda Astilleros, Nunca Te Olvidaré. Son las 10 de la mañana con 7 minutos. Aquí complacemos, muchachos, una tras otra. Así, así mero. Son las

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1: ¿Y qué es lo que quiere la nena? ¿Qué va a pedir la...? ¡Ay, qué banda tan fea! Es la banda Z, se llama La Chica Fresa. Son las 10 de la mañana con 10 minutos. 10 con 10, tú escuchas puras, pura retro.

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1: Y dice, hola burrito, te estoy escuchando desde Nesa, ponme la canción de Besar tu piel. Pues no sería mi piel, sería como mi pelito, ¿no? Que aparte, así, cafecito. Ay, es el señor Ray Espinosa. Ray

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1: Acabamos de escuchar a Rayito Colombiano, se llama Besar tu piel. También escuchaste a la banda Z, se llama La Chica Fresa. Y la banda Astilleros con Nunca Te Olvidaré. Son las 10 de la mañana con 16 minutos. Oigan, pues vamos a seguir adelante con más mensajitos de toda la banda que nos sigue escuchando. Y ahora sí, pero antes déjame mandar un saludito a mi querido Josué, mi querida Liz, porque esa canción también la debíamos, y la verdad es que mi querido Héctor ya nos está reclame, y dice, oye, burro, es que no me estás poniendo mi canción. Pues mi querido Héctor, aquí está para tu papi que anda en el cielo. Mira, un besote hasta allá, como no, para ese viejito chulo que nos cuide, por favor, don José Álvaro Ibarra, que vivía allí en la colonia Romero Rubio, y que nos está pidiendo la del Negro José. Pues entonces, mi querido Héctor, mira, ya nos pediste esa canción, espero que te pongas de lo mejor, con el mejor ánimo, y que estés bailando, papá. Entonces son las 10 de la mañana con 17 minutos, porque me dices aquí que esta canción le encantaba a tu papi. Entonces, pues aquí está tu canción, son las 10:17.
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7: Son las 10 de la mañana con 30 minutos. ¿Qué? 10 de la mañana con 30 minutos, abuelo.
8: Ándale, sí, está bien.
7: Oiga, ya nada más nos quedan 30 minutos de programa, abuelito.
8: Ándale, sí, está bien.
7: Es que usted ya se quiere ir desde las 9 de la mañana, pero no sea así. Oiga, vámonos con mensajitos. Tenemos muchos, muchos mensajes. Dice, buen día, burrito. ¿Puedes poner la canción de Paloma Gina, por favor? Saludos desde Caborca, Sonora. Muchas gracias allá, mi gente de Sonora. Qué chido que nos están escuchando por allá. Dice, hola, un saludo al chavo de la barbacoa de la puerta 8, que se echen un bañito, burrito. ¿Pero de dónde o qué? Porque pues puerta 8 pues ha de ser varios, ¿no? También por acá dice, hola, buen día, burrito, ¿me puedes poner la canción de Una Tarde Fue de los Temerarios? Saludos desde Ecatepec. Gracias a mi gente de Ecatepec. Hola, burrito, muy buenos días. Te mando saludos desde San Bartolo a Meyalco, de Álvaro Obregón, y compláceme con la canción de El Malo de Aventura. Soy Marilú, te mando besitos. Gracias, Marilú, besitos, mi amor. Dice, buenos días, burrito. ¿Me podrías poner la canción de Los Invasores? Está muriendo un corazón, por favor. Gracias, saludos desde Real del Monte. Hola, saludos, burrito. Habla Alejandro desde Huehuetoca. ¿Habla o escribes, mi querido Alejandro?
8: Ándale, sí, está bien.
7: Pues sí, abuelito. Dice, desde Huehuetoca, El Dorado, ¿me podrías poner la canción de Morena, por favor? Ah, Morena, ahorita te la voy programando. Dice, muy, pero muy buenos días, mi burrito. Te saluda la familia Márquez Rivera de Puebla. Hoy nos venimos a Veracruz. Un saludo al abuelo que también...
8: Ándale, sí, está bien. Que
7: también está en el programa y nos puedes poner la canción de Playa Sola de los Invasores de Nuevo León. Te saluda Josef, Vero y tu servilleta Luis. Arriba la mejor. Vamos a desayunar. Qué rico y qué presumido andas, Burrito, muy buenos y bendecidos días. Molestando solo para pedirte una canción para felicitar a mi hija Camila Maite Zapi Victoria, que ayer cumplió 15 años de vida, esperando que me puedas complacer con la canción de Liberación, la del Príncipe Azul, de parte de su papá Edgar Zapi. Te escuchamos acá en el municipio de Sinacantepec, Estado de México. Todos los domingos te escucho, mi burrito sabanero. Deberías de estar... Ah, ¿todos los días? Déjame paso. Voy a pasar esa nota, ¿cómo no? Con todo gusto. Muchas gracias, espero y me puedas complacer. Un abrazo desde acá, desde las faldas del Nevado de Toluca. Pues entonces, 15 años para Camila Maite Zapi Victoria. Mi querida Camila, mi amor... Hermosa, 15 años. Esto es para ti. Muchas felicidades, Cami. Que Dios te bendiga. Obviamente, y échale muchas ganas y obedece a tus papis, por favor, Dice, hola, burrito, ¿me puedes mandar saludos a la mamá dragona y a sus dragones de parte de su papá, el Pimpi. Le puedes poner la canción del fantasma del amor de Lucho de Sedas. Muchas gracias, gracias a ustedes. Hola, burrito hermoso, precioso, chulo. ¿Podrías mandarle un saludo a mis sobrinos, los más guapos, Gustavo, Aldair y Maite, que los amo con todo mi corazón, de parte de su tía favorita, Chiqui Zúñiga? Y mándale una mordidita de burro, por favor. Ándales, ándales, sí, está bien.
8: Ándale, sí, está bien.
7: Te queremos, burrito, te queremos. Gracias, muchachos, yo también los quiero. Y aquí está tu mordidita de burro. ¡Ay, qué rico! Dice, hola, burrito, muy buenos días, ¿cómo estás? Gracias por un programa más. ¿Puedes complacerme con la canción de Agüita de Melón dedicada para mi esposa Ariana? Gracias y saludos a todo el equipo y a tu abuelo.
8: Ándale, sí, está bien.
7: Es más, no, nomás es mío, es de todos, abuelito, ya te están desconociendo.
8: Ándale, sí, está bien.
7: Dice, buen día, burrito sabanero. Si fueras tan lindo y me pusieras la canción de Rigo Tobar, El Testamento, para el Goyo, el más mujeriego del rumbo, y para toda la gente bonita de Jolalpan, Tepetlaxoc, Estado de México, y un rebuznido de burro mañanero, por favor. Pues entonces aquí está mi rebuznido de burro, como no. Y ahora sí, dice por acá, hola, burrito, ponme la canción de Chiquilla Cariñosa de la Banda Móvil. Uy, eso no me gusta, esto me encanta. Y aquí está tu canción, son las 10 de la mañana con 34 minutos. ¡Ay! Y mira nomás, me pongo la capa, esta capita que trae pelillos. Y vamos a bailar, 10:34.

0: canción de Vete Ya de Daniel, de Dani Daniel. Y el abuelo me dice, deberías hacerle caso a la canción.
1: Ándale, sí, está bien.
0: No sea así, abuelo, ¿eh? No sea grosero. A la esquina, al rincón. Son las 10:37.

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1: Ándale, sí, está bien.
2: Yeah, acabas de escuchar ni más ni menos que a Vete Ya de Dani Daniel, también Chiquilla Cariñosa con la banda móvil. Son las 10 de la mañana con 41 minutos y nos vamos con más mensajitos. Dice, hola burrito, quiero un saludo para Chocola y Chocolo aquí en San Pablito Chiconcuac. Ah, qué chido, está por allá, Ay, ya me está hablando mi mamá, ahorita voy, jefa. Dice, hola burrito, quiero que me complazcas con una canción antes muerta que se ensuya para mamá Chocola. Pues chócalas, mamá Chocola. Dice, hola burrito, muy buenos días, te mando un fuerte abrazo y un saludito para ti y todo tu equipo desde Almoloya, Hidalgo, de parte de Lupe. Ah, escupe Lupe, también para Yuri, para Karina y para la pequeña Fati. Queremos que nos complazcas con el tema musical Mi Amor Ideal de los Rodarte. Gracias y que tengas un excelente día. Ah, me mandan muchos, muchos corazoncitos, gracias. Dice, hola burrito, que tengas un excelente dominguito aquí escuchándote como cada fin de semana. Espero y te encuentres bien. Te mando un fuerte abrazo, excelente programa. Gracias, te escucho en Sinacantepec. Atentamente, Elisa. Gracias, gracias, mi querida Elisa, que vámonos, cada 8 días anda por acá pasando lista. Gracias, Eli. Dice, hola, buenos días, burrito. Manda un saludo para la familia Santiago. Te escuchamos en Bati, Chapantongo. Te pedimos una canción de los Acosta. Voy a pintar un corazón, por favor, ponla. Gracias, lindo día. Con todo, híjole, se me está, lo veo un poco complicado, pero ya próximo domingo yo creo que con esa vamos a arrancar la de Voy a pintar un corazón. Mi querida Andy, ya me estás escuchando, ¿verdad? Ay, sí, ya, y Andy hace que no me escucha. Dice, hola burrito, buen día, puedes mandar un saludo para mi pequeña Ailani y le puedes mandar por favor la canción de Arrestren de Junior Clan, por favor, gracias, bonito día. Saludos burrito para Alison Cerón, que está de visita desde New Jersey y está escuchándote en Tula, Hidalgo, compadre, con la nena de Edén Muñoz. Esa te la vamos a poner después de las 11 de la mañana, porque esa no es retro, ¿verdad, mi querido Josué? ¿O no, abuelo?
1: Ándale, sí, está bien.
2: Dice, hola burrito, saludos allá a la carnicería de Don Teno y compláceme El Indio Enamorado. Vámonos, dice, buenos días burrito, espero que te encuentres muy bien. Nosotros acá esperamos que sea domingo para poder escucharte. Ay, ¿qué canción quieren? ¿Qué canción quieren? Ay, sí. Dice, saludos para todos los panaderos de la panadería Magdalena acá en Cortázar, Guanajuato. ¿Puedes ponernos la canción de Las Casas de Madera de Ramón Ayala, por favor, para animarnos? Muchas gracias, burrito, que estés muy bien y que tengas una semana bien perrona. Vámonos. Es que salimos perros para el jale, ¿verdad? Cuídate mucho. Saludos. Gracias, muchachos. Y también dice, hola, buenos días, burrito. Exactamente. Hola, burrito, buenos días. Le puedes mandar saludos a mi esposa Marisol Álvarez, puedes decirle que la amo tanto, por favor. ¡Marisol, te aman! Ahí está, listo. Dice, buenos días, burrito. ¿Podrías complacerme con la canción del Club de las Mujeres Engañadas de Laura León?
1: Ándale, sí, está bien.
2: Para mi novio, el niño Cachiporra desde Chima. Pues ahí está, muchachos, muchas gracias. Y nos vamos a ir 10 de la mañana con 44 minutos. Vamos a complacer a nuestra banda a través del 5580-032-977. Estamos listos, pues entonces, abuelo, ¿estás listo?
1: Ándale, sí, está bien.
2: Pues jálate, Josué.
3: Hola, burrito, buenos días.
2: ¿Qué onda?
3: Hola, hola, cariño.
2: Hola.
3: Pensamos que se iba a librar de nosotros. Recibo un cordial saludo a la distancia por parte de las carritas El Mota, de acá de la colonia Francisco Villa Iztapalapa. Ajá. Así nos puedes complacer con una canción.
2: La que quieras.
3: De Cuatro Rosas.
2: Okay.
3: De Banda Pelillos.
2: Antes eran 12.
3: La tienes en el repertorio. Y pueden mandar un saludito para todos los que colaboran.
2: Okay.
3: A la Chalana del Año.
2: Okay.
3: Para Plagi, la famosísima patrona.
2: Doña Plagi, cómo no.
3: Para Vale, Eliud, Alan, Obed, los Rottweiler Junior y Mayor.
2: Eso.
3: Y en especial para todos ustedes. Y para la gente que ya está disfrutando las carritas El Mota.
2: Gracias, guapa.
3: Buenos días.
2: Ay, ay, ay, hasta buenos días, Que mandes carnitas, dice el Josué. Pues ya está. Luego te va a llevar. Son las 10:45, así es que aquí están, son los cuatro pelillos, las rosas. Son las 10:45, súbele, papá.
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2: Y ya casi nos vamos. 14 minutos y ya me voy a echar pulgas a mi corral. Ya voy, jefa, me sable y hable mi jefa. Ahorita voy, jefa.

0: Y esa banda es como mi barba, la banda Pelillos. Oye, le quiero mandar un gran saludo a mi querido Raúl, que anda manejando un Didi. Mi querido Raúl, te mando un saludo y gracias por escuchar pura retro. Sí, tú, Raúl. Son las 10 de la mañana con 50 minutos, 10 con 50. Oye, nos vamos ya con los últimos mensajitos, ¿no? Dice, hola, burrito hermoso, ¿me puedes poner una noche más de liberación? Nada más para escuchar las saludos desde la Resurrección Texcoco de Emma Chontal. Gracias, Emma. Dice, hola, buenos días, burrito. Quiero mandar un saludo al pueblo de San Gregorio Atlapulco, en la alcaldía Xochimilco. Saludos también a los peregrinos ciclistas que regresan de San Juan de los Lagos, al pueblo de San Gregorio. Que tengan un excelente domingo. Saludos, burrito. Qué bueno, muchachos, que regresaron todos. Pasen lista, por favor. Dice, buenos días, burrito. ¿Me puedes enviar un saludo a las carnitas, Puerto Rico? Te estamos escuchando todos los fines de semana en Nezahualcóyotl, en esa pura belleza. Catedral Metropolitana e Indio Triste, segunda sección. Carnitas al estilo Michoacán. Nos contó y comercial. Dice, hola, burrito, muy buenos días, ¿cómo estás? Gran programa. Dice, ¿puedes complacerme con la canción de Agüita de Melón dedicada para mi esposa Ariana? Gracias y saludos a todo el equipo y a tu abuelito.
1: Ándale, sí, está bien.
0: Dice, buenos días, mi querido burrito, habla Marco Valle saludándote hoy a ti y a todo tu equipo. Por favor, ¿me puedes complacer con una canción, Este Par de Anillos, ya que hoy es mi aniversario con mi esposa Maribel Zavala? Te lo agradecería mucho, cada domingo te escucho. Gracias, sigo esperándote en las trajineras. Pronto voy a ir. Oye, pues ya, próximo domingo te pongo tu canción, ¿vale? También le quiero mandar un gran saludo a mi querida Jimena Sánchez, que cumplió años ayer. Jime, pues entonces, ayer fue tu cumpleaños de parte de toda tu familia. Esto es para ti. Y quiere la canción, dice por acá, la de mi pancita de costel y lagrimita, lagrimita y costel. Pues entonces, aquí está tu canción y ahorita regreso ya para despedirme, para decirles adiós, bye bye. Bueno, todavía no, abuelo.
1: Ándale, sí, está bien.
0: Ya te anda por irte. Son las 10:52, soy Eduardo el Burrito Lara. Buenos días.

0: Gracias, gracias, gracias, gracias. Y una disculpa a toda la gente que sigue mandando sus mensajes, muchachos. Les prometo que los voy a complacer a todos. Pero mientras, gracias, mi querida Liz, en el 5580-032-977. Gracias por todo. Gracias, mi querido Josué. Gracias por todo, amigo. Gracias también en la producción a Andy. Gracias, Andy. Y en la dirección artística, Andrés Salazar, el topo. Gracias, jefe. Y también gracias, abuelo.
1: Ándale, sí, está bien.
0: Yo soy Eduardo el Burrito Lara. Nos escuchamos el próximo domingo en punto de las 8 de la mañana. Ya lo sabes, yo aquí te espero, porque mi semana es larga, pero la verdad es que disfruto mucho estar con todos cada uno de ustedes. ¡Nos vamos! ¡Gracias! Ya, Josué, vámonos pues. ¡Adiós! ¡Bye, bye!

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Iniciamos, señoras, señores, hoy la presencia musical, sonido a lo mejor. Buenas tardes, iniciamos, amores, este dominguito rico. Vamos a darle candela, dándole ritmo, sabor, la mejor manía.

0: qué sabroso se llama. ¡Ándale!
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0: Así corrido con sabor. Estamos calentando motores, señoras, señores. Este domingo. Rica tarde, sí. ¡Anda!

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0: Dale ritmo, dale sabor.

Señoras, señores, queremos seguir adelante para todo lo que nos acompaña, por supuesto, con algo de la música salsa, una salsa romántica, una salsa con bastante ritmo. Qué bonita letra. Si no es como el oficial, aunque sea como tu amante, pero siempre quiero estar contigo. ¡Wow!

Chiquito para gozar. Ándale para el amigo Agustín. Y toda la banda de la Pensil. Ya presentes. Porque la Pensil es territorio de la mejor.

los amigos Ciudad Pavor. Ah, no, Ciudad Labor. ¡David! Ahí se escucha sabor para la banda de Cuauhtémoc. Barrio Alto, Barrio Bajo.

0: Señoras, señores, sean ustedes bienvenidos. La presencia musical. Sonido la mejor.
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0: Fondo musical, señoras, señores. Esta tarde.
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0: Damas y caballeros, seguimos adelante para toda la banda que nos acompaña. Muchas gracias. En esta tarde, por supuesto, dominguito rico, domingo de sabor para toda la banda que ya está con nosotros. Queremos saludar a toda la organización de los Casiguapos ya presentes. Mil gracias. A toda la banda que tiene sus puestos ahí en el tianguis, a la gente de los mercados, muchas gracias por sintonizar. Sonido lo mejor con la bomba. A toda la banda de transporte público, por supuesto. ¡Wow!
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0: Damas y caballeros, seguimos adelante. Queremos hacerlo de la siguiente manera, por supuesto. Uno de los éxitos del Tequendama, la música que llegó para quedarse a través de Sonido Lo Mejor. La siguiente melodía es una rola que seguramente has gozado, bailado, disfrutado. Y en cuanto la escuches, ¡wow! Los pies se van a empezar a mover solitos. ¡Señoras, señores, gozamos y bailamos!
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0: Damas y caballeros, nos vamos ahora, pero con bastante sabor. La música del baúl, la música que llegó para quedarse a través de la mejor.
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0: Venga, dice. Se llama Triste Recuerdo.

0: las micheladas de Tepito. Suelta a los que ya saben cotorrear.
1: Buenas tardes, Bomba. Un saludo en especial para el personal de SEC, en especial para el Niñote, el Gordo, el Giovanni,

0: noches. A ver si me mandas un saludo para mi sobrino, el Santi, de Tesedayuca.
1: Un saludo para Nathan desde Cuautitlán, Izcalli, y para el Uli, y suéltala, que ya sabe caminar.
2: 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Un saludo para Pame Tijeras y para Minifig Royal.
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Señoras, señores, seguimos adelante. Para toda la banda, muchas gracias a toda la gente que nos sintoniza, por supuesto, a toda la gente que nos acompaña en esta tarde musical. Qué bonito le estamos pasando, chévere. Para toda la gente que está en sintonía, toda la banda de Azcapotzalco, por supuesto, toda la gente de El Paradero de la Raza, ya nos sintoniza hoy, mañana y siempre. Señoras, señores, gozamos y bailamos ahora la música de Cuba. Lo hacemos bonito, lo hacemos con ritmo, lo hacemos con sabor.

0: Ándale, con ritmo, con sabor para la gente de Huixiluca, los amigos de Santa Fe.
1: Tenemos que luchar.
0: Ándale, con sabor para los amigos de Tacubaya.

0: ¡Abrazo, abrazo! ¡Ahí! ¡Ahora que venga el piano, maestro! ¡Ahora que venga el piano! ¡Piano!
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0: Escucha el concierto de las blancas y las negras. El piano corrido con sabor. ¡Ahí! A ver, para los amigos de la campestre guadalupana, para la gente de Aragón, ya presentes. Hoy y siempre la mejor, la bomba.

0: rico, rico con sabor, bro. Todos los mecánicos ya nos sintonizan. Chambeando en domingo. ¡Wow! Ustedes sí le saben, no como el mío. ¡Ay, no! De lunes a viernes, de 10 de la mañana a 1 de la tarde. Y se acabó, dicen. ¡Qué bárbaros! ¡Escúchalo! ¡Dale!
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0: ¡Sabor! ¡La mejor manía! Manda tu saludo al 5580-032-977. Sonido la mejor, la bomba.

0: damas y caballeros, seguimos adelante con más, por supuesto, a través de la mejor 97.7. La presencia musical, La Bomba, esta tarde.
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Damas y caballeros, seguimos adelante con más. Muchas gracias a toda la banda que nos acompaña, a toda la gente que nos sintoniza, a toda la banda que empieza a mandar su saludo al 5580-032-977. Estamos en acción y gracias a toda la pandilla que se reporta con nosotros, a toda la gente que nos sigue a través del TikTok, Adrián La Bomba. Damas y caballeros, seguimos adelante con más para toda la gente que está en esta tarde mejor, a toda la gente de La Villa, por supuesto, que nos sintoniza, a todos los amigos de la Central de Abastos, muchas gracias por sintonizar a La Mejor y La Bomba. Damas y caballeros, gozamos y bailamos ahora una salsa. Se llama Si Pudiera. Es

0: Era bonito para José. Ándale.
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0: Vuelve a mí.
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0: Se llama Si Pudiera.
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0: Ándale, qué rico sabor. Y una gente de clavería. Puras como salgo.
1: Ajá.
0: Sí, hazle cachabor para la gente de Patitlán esa tarde. ¡Wow! Si pudiera, hazle sabroso, ¿eh?

0: venga la salsa. ¡Ándale!
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0: ¡Wow! A ver, con sabor para los amigos de La Joya, la gente de Mesa, las Águilas de Esa. ¡Sí!
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así, así. Sabroso. Hasta el cachorro para la gente de Xelucan, Puebla. Ya presentes hoy. Buenas tardes, bienvenidos.

0: Señoras, señores, desenvolvamos la música del baúl. ¡Allá! ¡Cumbia!
1: ¡Cumbia!
0: ¡Venga, que se va! ¡Ándale, como dice! ¡El rey de la cumbia! ¡Ese soy yo!
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0: ¡Venga, lo bonito, eh! Dedícasela para mi mamá, la señora Maricela, allá en Contitlán. Ándale para Adrián y Ángel. ¡Escúchalo!

que lo bonito. ¡Wow! Baila como la nena. América Chavo para los amigos de la Industrial Vallejo. Ya presentes, ¿eh? Del Cochamor para todos los traileros. Los amos de la 57. De la México Querétaro. ¡Wow!

0: sabrosa para todos los de Morelos, ya presentes hoy, y toda la banda sonidera, ya la sintoniza. ¡Wow! Llegaron los amigos de Ojo de Agua, la gente de Tecama. ¡Sí, señor!
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0: ¡Escúchalo!

camisa ya se va a cola. ¡Cumbia! Señoras, señores, vamos a corte comercial. Ya regresamos, no le cambies. Estás en sintonía. Sonido la mejor, volvemos.

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0: Estamos de regreso, señoras y señores, con el ritmo y el sabor.
1: Sonido la mejor.
0: Estamos de vuelta esta tarde para gozar. Dice
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0: ¡Ándale! Venga, lo sabroso, Estamos en acción. Dominguito, papá. ¡Uy, qué chulada! ¡Adelgazamos, bra! ¡Los amigos de la Malbuena!

0: La noticia en el...
1: Venga, la bonita para... La banda de San Cristóbal, la llena de Catepec.
0: Se había tragado...
1: En sintonía de la bomba.
0: ¡Wow!
1: Llegó la gente de Jardines de Morelos hoy. ¡Dale!
0: Por favor,
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1: ¡Hazlo bonito, papá!

0: llorar.
1: Que vengan los saludos, señoras, señores. En nota de voz, los saludos de la banda. Al 5580-032-977. Vengan los saludos.

¡Una cumbia para los chacas! ¡Dale! ¿Cómo dice? Estamos en acción, señoras y señores. El mundo fascinante.

0: la melodía sabrosa. Abel Calzador para toda la banda de La Rota 18. Ya presentes hoy.
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0: Sabor, sabor, sabor. Dale.
1: Cumbia, la bomba sonidera.
0: Venga, la bonita para gozar. Escucha la cumbia, dale.
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0: Estamos en acción.

Mandando saludos al 5580 032977. Estamos en acción, señoras y señores. Es domingo de rumba. ¡Dale!

0: sería tan amable de complacerme con la canción que usted quería con el grupo Cachimba para el buen Alberto acá en Tizayuca, Comisión del Agua.
1: Buenas tardes, bomba. Quiero mandar un saludo para todos los tortilleros de Ciudad Necia. Suéltalo y

0: Así, así, así.
1: Mira cómo dice. Sonido la mejor con la bomba.
0: ¡Cumbia!
1: La bomba sonidera.
0: Agoniza y ya se va.

0: Esa es la cumbia es la con sonido, la mejor.
1: Sonido, la mejor. ¡Wow! Cumbia, la bomba sonidera.
0: Venga, lo bonito, ¿eh?

la cumbia. Dale. Ahí se escucha por para los amigos de Veracruz y toda la gente que nos sintoniza a través de la magia del internet. www.lomejor.com.

0: saludito para mi carnalito, el San Juan de Echegaray.
1: Sí, aquí un saludito para la banda del sitio Bosques. Un saludito para la banda del sitio Bosques. Y suéltala que ya sabe caminar.

Bueno, señores, vamos a corte comercial. Pero ya regresamos. No le cambies. Esta es la presencia musical, sonido lo mejor. ¡Dale! Sigue mandando tus saludos al 5580-032-977. Síguenos en redes sociales. Facebook, Instagram, TikTok. Adrián La Bomba. Ya nos vamos a corte y volvemos.

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0: chinita caridad. Recorrando al gigante de Valle de Chalco, Sonido Terremoto, Gerardo Ríos. ¡Wow!
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0: Ándale, como dice la chinita caridad. ¡Cumbia!
1: ¡Cumbia!
0: ¡O guaracha!

camisa ya se va. Señoras, señores, esta melodía precisamente la escuchamos en algún momento de nuestra infancia, porque yo todavía era un pequeñito y escuchábamos estos rolones bajo la conducción de Gerardo Ríos, Sonido Terremoto, por supuesto. El número uno de Valle de Chalco, donde quiera que esté, yo sé que él sigue haciendo bailar a toda la gente. Va con esa alegría, con ese sabor tan único, Sonido Terremoto.

0: Ándale para todos los amigos de Chalmita la Bella. Ya presentes hoy la banda de la Guadalupe Chalma, la gente del Tenayo.
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0: Escucha la salsa.

0: mandar un saludo para los más solicitados, mis sobrinos, el Pato y el David, y el amigo Farruco, de la base de Aculco, de los taxistas.
1: Quiero mandar un cordial saludo, un abrazo a mis todos señores ahí para toda la banda Colonia La Pastora. De parte del gago de La Pastora, el famoso perrillo, siempre con la mejor 97.7. Adrián Sierra, La Bomba.
2: Saludos para la fiera que anda aquí en la Chilangolandia. Y ya, suéltala que ya sabe caminar.
3: Buenas tardes, amigo La Bomba. Si me puedes mandar un saludo para la familia Jacobo Vázquez, acá en San Mateo Xolo, de Pozotlán. Y si me puedes complacer con la canción de Cuando se quiere bonito, de La Costa Brava. Gracias y buena tarde.

0: damas y caballeros, qué gusto, qué placer enorme trabajar para todos ustedes. Muchas gracias a toda la banda que siempre nos sintoniza, a la gente que nos escucha, a la gente que nunca se pierde sonido lo mejor. Ya sea en la madrugada, ya sea en las tardes, mi gracias por siempre estar con nosotros. Señoras, señores, es domingo. Hoy se vale andar en fachas todo el día. No te bañes hasta la noche. Hoy se vale ver la tele con pijama a las 2 de la tarde. Se trata de relajarse, ¿verdad? Señoras, señores, mil gracias. Estamos en acción para todos ustedes. Recuerda mandar tu saludo al 5580032977. Y por supuesto, será un gusto enorme pasar tus audios, tus notas de voz. Complacerte. Damas y caballeros, seguimos adelante con más ahora, con sabor al barrio, la música de los barrios a través de la radio. Esta tarde, sonido la mejor, dale.
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0: Señoras, señores, gozamos y bailamos la música con guitarras peruanas.
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0: Oye.
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0: Venga lo sabroso, ¿cómo dice?
1: Wow. 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
0: Ándale para todos los amigos de Ciudad Lago. Ya nos sintonicen. Para mi carnal el Bigotes. Wow.
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0: Así, así con bastante sabor. Mi carnal el Enciso. Y toda la bandera. Ejército de Oriente 4. Retorno. Ándale.
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0: sabor, sabor.
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0: A ver, para los amigos de Azcapotzalco, ¿cómo dicen? ¡Wow! La gente de Santa Bárbara, Azcapotzalco. Para mi carrera, el chino, a mí. Sonido San Juan, Puerto Rico. Allá.

0: último cachito se va.
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0: Ahí. Bonito para la banda de Tepozotlán, mi carnal, Eric y Jim, y todo lo que era sonido pachanguero. ¡Wow!
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0: Agoniza, sí.

0: Y el color de Cebadales. Y tú no eres Santa Elena. ¡Wow!
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0: Esta noche. Dice.
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0: Y

0: Brad, el cachamor Brad. Son los amigos de Miss Juan. Y todos los comerciantes ya nos acompañan a través de la mejor 97.7.
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0: Jugar con

0: Señoras, señores, fondo musical.
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0: Estamos en acción, damas y caballeros. Esa tarde. Sonido La Mejor.
1: 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La bomba sonidera.

0: Damas y caballeros, seguimos adelante con más. Muchas gracias a toda la gente que está con nosotros, a toda la gente de Nezahualcóyotl, a la gente de Iztapalapa, por supuesto, mil gracias a toda la gente de la zona oriente, los amigos de Chimalhuacán, la gente de San Vicente de Chicoloapan, por supuesto. Llegaron los amigos de Ixtapaluca, la gente de Santa Bárbara, Geovillas, la gente de Chalco y bastantes lugares que siempre nos sintonizan y por supuesto hacen que este programa sea todo un éxito. Gracias a ustedes. Señoras, señores, seguimos adelante con más. Lo queremos hacer ahora a cargo de la música ecuatoriana. Una cumbia desde la mitad del mundo.
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0: Señores, gozamos con ritmo, con sabor. Se llama la cumbia del pino. Esta tarde sonido la mejor.
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0: Ándale. Así, así, así.
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2: A nuestro director.
0: Ay,
2: Alberto y el Chapán.
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0: Venga la cumbia del pino. Ándale, como dice. El famoso Chorris.

0: saludo para la carnicería La Primera, aquí en El Jaral. Saludos para el Chiquis, el Oswin, el Enejo y el Orejas.
1: Lloro, lloro. Ajá.
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1: Venga, buenos días, sabrosa, sabrosa. Toda la banda de Huevo de Toca. Los amigos de Teleyuca. Y en una bandera San Juan Z. Escúchalo. La cumbia. Una cumbia. Desde la mitad del mundo.

Saludos, saludos hasta el Moloya del Río, siempre, siempre escuchando a lo mejor. Hasta el Moloya del Río, la Cuba chiquita, siempre con la mejor, y suéltala porque ya sabe caminar.

0: Señoras, señores, pasamos arriba de cumbia.
1: Cumbia.
0: Se llama la cumbia de Dame Café. Esta tarde sonido la mejor.
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0: ¿Cómo dice? ¡Ua, ua, ua!

A ver, con sabor para toda la banda de Escuadrón 201. Y toda la banda de Mercado Jamaica. ¡Uy, en sintonía! ¡La bomba sonido!

0: 366 de Rafa Rafita, dando lo mejor desde acá de Tizayuca, Hidalgo. Vaya mi bomba.
1: Hola la bomba, buenas tardes. Para saludar al Faltas y al Rod, laboratorio.

0: Saludos desde Tula, Hidalgo.
1: Bomba, por favor, mándame un saludo para el Chueca, para el Cindy, para el Chucky, para el Chiquito, para el Adonai, para el Negro, para el Chato y toda la banda de La Lámina. Suelta la que ya sabe caminar.
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3: Agoniza y ya se va. Una cumbia. Con el sello de la casa, ¿da?

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4: Estamos de regreso, señoras y señores. Así iniciamos la recta final de Sonido La Mejor. Este domingo, rumba, venga la salsa.

0: casi nos vamos a ir, señores. Estamos entrando a la recta final.
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0: Señoras, señores, seguimos adelante con El Sabor. La presencia musical, Sonido La Mejor. Muchas gracias a toda la gente que está con nosotros, a toda la banda que nos sintoniza, a toda la gente que escucha de principio a fin este programa. Recuerda sintonizarnos de lunes a viernes, más bien de domingo a viernes, en las madrugadas de 12 a 2 de la mañana, los viernes de 2 a 3 de la tarde y sábados y domingos de 12 a 2 de la tarde. Sonido La Mejor, en acción para ti.

0: señoras y señores, gozamos y bailamos una cumbia.
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0: ¡Ándale! Dedíquenle para toda la banda de Naucalpa. ¡Sí, señor! ¡Estéreo!

0: ritmo y sabor. La mejor manía.
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0: ¿Cómo? Andrés Pará. Los amigos de Chegaray. Dale. Y todo el mundo en la ciudad satélite.

0: la cumbia. ¡Ándale con sabor, para Dolor de Tlewa! ¡Ya presente, soy Sonido La Mejor!
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0: ¡Cómo! ¡Ándale, para todos los amigos de la zona oriente! ¡Llegó la gente de Tacubaya! ¿Qué? ¡Y todos los amigos del Mercado La Bola! ¡Ahí en la zona sur! ¡Escúchalo!

0: Con esta la cumbia ya se va.
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0: Venga, lo bonito para la banda Tlalnepantla. Llegó la gente de Caracoles. Esta tarde sonido la mejor.

0: 100% salsa.
1: Señoras, señores, gozamos y bailamos. ¿Para qué volver? 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

0: la salsa es... ¡Wow!
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0: Escucha la melodía con sabor para gozar. Ándale para... Los amigos de Hidalgo, la gente de Pachuquita la Bella y todos los amigos de Atitalaquia. ¡Dale sabor!
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0: A ver, ¿para qué?

0: ahora ponle sabor. ¡Dale!
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0: ¡Wow! Del Cachorro, los amigos de La Joya, llegó la banda de Patitlán y todos los amigos de Iztapalapa, pura gente guapa, chula.

vamos, señoras, señores, mil gracias. Síganse la pasando increíble. Excelente domingo, rico. Domingo de sabor. Sonido la mejor.

0: Síguelo haciendo lo mismo. Chao.
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0: Ahí. Ya nos vamos, señoras y señores. Pásala super chévere. Mil gracias. Síguenos en redes sociales. En el Facebook. En el Instagram. En el TikTok. Adrián La Bomba. Es de la presencia musical, sonido lo mejor. No aceptes imitaciones. Y aunque lo intenten, no podrán igualarnos. ¡Wow!
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0: Ya nos vamos, señoras y señores. Mil gracias. Hasta la próxima. Esto fue Sonido lo Mejor.

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0: Es momento de tomar el control de mando. 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
1: ¡Aviéntese una para las viejas tóxicas, compa Muñoz! ¡Dice, viejo!
0: Son las 2 en punto.

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1: Y arriba las solteras, oiga. Y arriba la mejor, compa. Para mis amigos de Guatamax, se les quiere mucho, muchachos. Muchas gracias por todo, compa.

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1: ¿Qué onda? ¿Me puedes poner una canción? La de Por tu maldito amor. Hay saludos para la banda del brujo. ¿Qué onda chambeando en Tehuacán?

tus saludos al momento. 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Dos,

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1: Hola, hola, ¿qué tal? Buenas tardes. ¿Me puede complacer con una canción? La de La Máquina del Tiempo con Jorge Medina. Aquí para la familia Aguilar. Bonita.

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2: Buenas tardes, la mejor. Saludos para mi falta, para el vampirín, para el toronjas. ¿No puedes complacer con la canción de En esa vida no se pudo de mi pozo?
1: Dos, 38. 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
1: Hola, buenas tardes. ¿Me podrías poner la canción de Alfredo Olivas, la de Hoy te pierdo? Gracias, un saludo.
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0: Las 3 en punto. Las 3.
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1: El ritmo de cumbia. Y una de las canciones grandes de Don Casimiro.
0: 3-9.
1: También ya de las tradicionales cumbias de la música norteña es La Chiquilla. La Chiquilla Cariñosa. Suéltala, compadre.

0: Un aplauso para despedir a otro grande de la música norteña, don Catarino, rancherito del Topo Chico. Que Dios lo bendiga y que le dé muchos años más de vida.
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0: Las 6 en punto. 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